0: en amplitud modulada, le informa la hora. 19 horas, 0 minutos.
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3: Muy buenas noches con toda la linda audiencia que nos sigue, que nos escucha a través de Radio El Rocío. Bueno, en este programa primeramente quiero dar gracias a Papito Dios por darnos la vida, por darnos la oportunidad de ver un amanecer, un anochecer, saber que estamos juntos a los seres que amamos. Por ello, pues levantando los ojos al cielo, le damos gracias a Dios por la vida y por todo lo maravilloso que nos brinda cada amanecer, cada día. 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Y bueno, yo en este programa también quiero agradecer a todas las personas que nos escuchan en Estados Unidos y que constantemente nos están visitando, que nos están mensajeando, que nos están llamando. Entonces, gracias Estados Unidos, Nueva York, gracias en todos los rincones de este hermoso país que están en contacto con nosotros, todos los latinos, todos los ecuatorianos, todos los que se encuentran allá en Estados Unidos, gracias por darme la oportunidad de poder ser la amiga, el aliciente, la solución, la esperanza, el cambio de el mañana. Bueno, queridos amigos, luego de igualmente saludarles a todos y agradecerles a todos los que están llegando. Muchos vienen cargados, las habitas, los choclos, las papas, los aguacates, la leche. Bueno, Dios le pague a ese ser maravilloso que nos trajo unas gallinitas a regalar. Muchas, muchas gracias. Dios les pague, Dios les bendiga a cada uno de ustedes que de muestra de solidaridad, de cariño, de amor, nos traen algún obsequio. Dios les bendiga y les multiplique todo lo que ustedes nos dan para que cada día, pues, Dios les siga bendiciendo y siga multiplicando lo que ustedes entregan a los demás. Y bueno, acá yo tengo igualmente los mensajitos que responder, pero antes quiero decirle mi teléfono celular para que siga mensajeando. Hágalo al 0992 38 18 32. 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

0: 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Acá tengo la primera correspondencia que nos han dejado en los estudios de la radio y que dice: reciba el cordial saludo de una oyente de su programa. Dice: yo tengo dos hijitos que viajaron a Estados Unidos, por favor no diga los nombres. Mi preocupación es porque se han dedicado allá a beber, a tomar, no hacen dinero, no pagan la deuda y está mi casa hipotecada. Estoy llegando al punto de lo que es la parálisis porque ya me ha dado, dice, otros problemas y tengo mucho miedo. Porque no me llaman, no responden y lo poco que me entero es que están mal. Bueno, gracias a ti, corazón, por ese mensaje, por esa confianza. De acuerdo a los arcanos y al estudio que realizamos con cada uno de los mensajitos, hemos podido analizar que lo de sus hijitos no es únicamente mala suerte, no es únicamente que no hay trabajo, no. Aquí está prácticamente trabajado. Esto viene mucho tiempo atrás. Este es un ritual negativo que le han hecho para que no puedan superarse, para que les vaya mal, para que la deuda no se pueda pagar, para que gasten el poco dinero que les entra en licor y prácticamente no están haciendo nada positivo porque no están superando, se están yendo es para atrás. Entonces yo le hago la cordial invitación a usted que me está mensajeando que venga con las fotografías de sus hijos para poderle ayudar. 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Tenemos otro mensaje que nos envía Adrián. Adrián dice que tiene problemas con su salud, que se ha hecho ver y que no se recupera. Dice: ¿será posible que me ayude a saber qué tengo? Pues mi querido Adrián, gracias primeramente por la confianza y de acuerdo a los arcanos y al estudio que se realiza con cada uno de ellos, vemos que usted ha sido víctima de un hechizo de su suegra, porque usted ve que la relación con su pareja no estaba bien, entonces acudieron a hacer un hechizo y ese es el motivo de que las cosas, en vez de irles bien, les va peor. Por ello yo le hago la invitación, Adrián, yo sé que usted ya no quiere saber nada, pero trate de visitarme para poderle ayudar. Que Dios le bendiga, gracias por estar en sintonía de el programa. Queridos amigos, amables oyentes, de verdad que para mí siempre va a ser un placer comunicarme con cada uno de ustedes. 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Hasta el día de mañana en una nueva oportunidad. Buenas noches.
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1: Radio El Rocío en los 1370 kHz en amplitud modulada le informa la hora. 19 horas, 16 minutos.
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1: Radio El Rocío, en los 1370 kHz, en amplitud modulada, le informa la hora. 19 horas, 32 minutos.
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5: Muy buenas noches. Buenas noches, mis queridos compadritos, comadritas. Reciban como siempre esa buena vibra y toda esa energía positiva, a nombre de este su fiel servidor, el compadre Mateo. Mi Dios, mi Señor Jesús, aquel a quien amas está enfermo. Tú lo puedes todo. Te pido humildemente que le devuelvas la salud, pero sin, te pido que le concedas la gracia de sobrellevar cristianamente su enfermedad. En los caminos de Palestina, trabadas a los enfermos con tal delicadeza que todos venían a ti, dame esa misma dulzura, ese tacto que es tan fácil de tener cuando se está sano, cuando hay fe, cuando hay voluntad, cuando hay amor, la fe. Dale a todos mis compadritos, comadritas, salud, suerte, liberación, que sepan dominar el nerviosismo para no agobiar, que sepa sacrificar una parte de las ocupaciones para acompañarles. Si es su deseo, yo estoy lleno de vida, Señor, mi Dios, y te doy gracias por ello, pero haz que el sufrimiento de los demás me santifique, formándome en la abnegación y en la caridad. Amén. De esta manera doy inicio al programa Misterios de la Selva. Como siempre, en las mañanas, en esta prestigiosa Radio Rocío de Biblián, en las mañanas, cada madrugada a las 5 de la mañana, también hago una corta oración pidiendo a mi Dios poderles dar todo lo mejor de mis conocimientos. Y en las noches, como estamos en este momento, también agradecer a mi Dios por lo vivido, agradecer a Dios por estar vivos. Claro que a veces los días son grises, a veces los días nos sorprenden, ¿no? Pero bueno, es parte de la vida. hay que superarlos. Todo problema tiene solución, por más difíciles que sean, y toda enfermedad tiene su curación. Una llamada a tiempo, una consulta a tiempo puede ser la solución a sus problemas. Pero venga con fe, venga con voluntad, venga con amor. La fe es la certeza de lo que usted espera. Creer lo que no ves, creer es crear lo que usted busca. ¿Y qué es lo que usted busca? ¿Salud? Bueno, pues hay que creer en los espíritus de las plantas para que nos traigan sanación, para que nos traigan la liberación, para que nos abran los caminos, para que haya oportunidades en nuestras vidas. Hay que creer en esas plantitas que nos desintoxican, que ayudan al campo nervioso, que ayudan con ese dolor de piernas, que nos ayudan a sacar ese frío interno, que nos ayudan a ese dolor de estómago, que nos ayudan al estreñimiento, a la diarrea, que nos ayudan a ese dolor de cabeza. Las plantas son los que curan, los que ayudan a encontrar la sanación, los que nos abren las puertas hacia un mundo mejor. Por eso yo pido fe. Fe absolutamente en todo. Cuando vienen a visitarme, cuando les pongo unas plantitas sobre usted, cuando usted va a hacer una agüita de alguna planta, échele ganas, échele fe, póngale voluntad. Cuando va a su trabajo, ve a sus ganaditos y todo lo que tenga que hacer, hágalo con fe, con voluntad, con amor. Hoy llegó la noche, claro, llegó la noche. Hay que descansar, hay que recuperar esas energías desgastadas durante todo el proceso de este día. Claro que hay compadritos, comadritas, que en cambio trabajan, ¿sí?, en turnos, que les toca trabajar en la noche. Y para todos ellos, que mi Dios los proteja, que mi Dios los cuide, que mi Dios los cubra con ese santo manto. Que en esta noche, los enfermitos, que mi Dios los bendiga a cada uno de ellos y encuentren la sanación, encuentren la curación. Y usted, mi compadre, mi comadre, que está en problemas, dificultades, atrasos, bueno, venga a visitarme. Mañana venga a visitarme para diagnosticar, para hacerle un rastreo piramidal. Porque hoy en día hay brujerías, alamientos tapados, oscuros, que no permiten detectar en el huevo, en la orina, en las cartas, en la vela, en el cigarro, en el té. Por eso hay que hacer un rastreo piramidal, sobre todo para sacar de raíz esa brujería, ese daño, ese salamiento, ese chamullamiento. Porque hay prácticas negras, prácticas negativas, hay mantos negros, hay encrucijadas negras que le atormentan su cuerpo. Hay tormentos negros para que tenga una angustia, una desesperación, ganas de irse sin saber a dónde. Una alteración nerviosa, la impaciencia, la intranquilidad, rabia sin haber pretexto, ganas de llorar. Tormentos negros, mi compadre, mi comadre. Tormentos negros. Hay velatorios negros para que poco a poco vaya cayendo su salud y vaya encontrando la enfermedad. Pero aquí estoy para poderles ayudar en lo que Dios me lo permite. No me juzgue sin haberme conocido. Aquí estoy, mi compadre, mi comadre. Único lugar de atención, sector Puente del Descanso. Yo no atiendo en ninguna otra parte más que en el sector Puente del Descanso, al frente de la parada de buses que van a Gualaceo, que van a Paute. Allí, fíjese, en el techo está una bandera roja, una bandera de color verde y un helado grandote en el techo, mis compadritos. En el techo, ¿sí? En el techo, en esa heladería, por allí es la entrada. Yo estoy de la heladería adentro, al fondo. Por esa heladería es la entrada. En esa heladería está mi señorita secretaria. Pídale un turno para yo poderle darle un consejo sano y oportuno, para yo poderle orientar en su vida y ver qué está pasando en su cuerpo, qué está pasando en su suerte, por qué tanta mala suerte, tantas desgracias, tantos atrasos, gastos inesperados, por qué la familia está por caminos equivocados, caminos de perdición, la drogadicción, el alcoholismo, la ociosidad, la pereza. ¿Por qué ese familiar allá en el exterior está años y aquí no tiene nada, no ha hecho nada, ¿verdad? ¿Por qué le ha ido mal allá en el exterior? Venga usted a saber aquí en mi tutumita. Bien. Cualquier inquietud también pueden hacerme llegar al 09-88-7-55-420. Repito, 09-88-7-55-420. Vamos a dar seguidamente un mensaje de texto que dice: muy buenas noches, mi compadrito Mateo. Felicitando por su bonito programa, yo lo escucho años a usted, mi compadrito Mateo. No se ha dado la oportunidad de irme a visitarle, pero hoy, a través de un mensaje, le hago saber y quisiera saber un problema que tuve con tal persona, si me hizo algún daño, alguna brujería. Ando enfermo, tengo como vómitos, como mareo, sudo frío. Dicen que estoy pálido, me duele la cabeza, me duele el estómago. Quiero saber si es una enfermedad mala o no. A ver, mi compadrito, 9 de septiembre. Vamos a ver qué nos dicen las cartas del tarot. Vamos a ver. No, yo no veo brujería. Yo, claro que hay mucha gente mala, mucha gente envidiosa, siempre le hacen problemas, siempre palabras fuertes, insultos y de todo, ¿no? Pero no es brujería, mi compadrito, lo que está pasando en su cuerpo. Esto es un mal aire. Es un mal aire, mi compadre. Claro que yo veo que ya se ha tomado pastillas y todo, pero no le pasa. No, esto es un mal aire. Mire, coja lo siguiente. Coja un litro de trago. Ponga ahí el espingo, ponga la ruda, ponga el agua florida, ponga el tabaco, ponga la timolina, ponga el agua de cananga, ponga el agua de mil flores, siete espíritus y pepa de etze. Eso haga, mi compadrito, mire. Ese concentrado, coja y póngase en la frente, en el cien y todo su cuerpito, en la boca del estómago. Y va a ver, mi compadre, cómo haber sacado con la mano. Haga eso, es mal aire, no es brujería, mi compadre. Como siempre digo, no todo es brujería, no todo es salamiento. También hay aires fuertes, o también hay enfermedades naturales. Gracias por ser partícipe de este programa. Otro mensaje de texto que dice: buenas noches, mi compadrito Mateo, quisiera saber, yo cometí un error hace algún tiempo atrás, tuve otra mujer, desde que me separé, mi compadrito Mateo, yo no puedo tener intimidad con mi esposa. ¿Será que ella me hizo algún mal o qué será, mi compadrito Mateo? Ayúdeme, por favor. Tengo muchos problemas aquí en mi hogar. Vamos a ver, mi compadre. Vamos a ver qué nos pronostican las cartas del tarot. Uy, mi compadrito, esto sí ya es un daño. Esto es un trabajo negro, un trabajo oscuro. Esto es lo que pasa, que ella ha estado interesada de la plata, del dinerito. Y bueno, sí veo que sí le ha sacado plata, mi compadre. En vez de invertir en el hogar, mejor va a dar a otra persona por un momento de locura, ¿no? Por un momento de calentura. Vea, veo buena platita que le ha sacado a usted. ¿Qué sucede? En el momento que usted decide terminar esa relación, porque usted le ha dicho que yo Mi vida es mi hogar, mi familia, y yo, que usted no quiere saber nada de ella. Ahí es cuando veo que ella acude donde un sector para hacerle un envoltorio negro. Para que usted no pueda ser feliz con nadie, para que usted fracase en el hogar, tenga problemas, no pueda tener intimidad ni con su esposa ni con ninguna mujer. Uy, mi compadrito, esto es complicado, mi compadre. Venga lo antes posible, porque usted, si se descuida, usted va a ver como granos, como llagas ya en el miembro, en el pene. Porque para eso está mi compadre. Venga, mi compadrito, venga a visitarme. Bien, otro mensaje de texto que dice: buenas noches, mi compadrito Mateo, le saludo de acá de Corona, Queens. Primeramente, muy agradecido con usted. Ya me entregaron la contrita especial. Y gracias a usted, mi compadrito Mateo, por haberme curado, por haberme dado suerte. Todo ha cambiado en mi vida. Ahora estoy muy bien con mi familia allá en Ecuador. Yo aquí tengo trabajito y sobre todo con salud. Porque usted, como sabe muy bien, yo ya estaba desahuciado aquí en Estados Unidos. A ver, mi compadrito, qué maravilla. Bendito sea Dios, que encontró la sanación, la curación. Claro, yo administro las plantas. Lo que curan son los secretos amazónicos o los espíritus de las plantas unidas, juntas, ¿sí? Para darle posición de retirar todo lo malo que esté en su cuerpo y atraer la salud, la suerte, la fuerza, el coraje, la valentía, y pueda seguir hacia un mundo mejor. Muchas gracias, mi compadrito, bendiciones. Bien, ha llegado la noche. Descansen, que mañana es otro día. Y que mañana, si Dios permite ver la luz de un nuevo día, que se abran los portales de la salud, del amor, del dinero. Que abran los caminos, haya trabajito, haya ahorro. Buenas noches.
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1: Radio El Rocío, en los 1370 kHz, en amplitud modulada, le informa la hora. 19 horas, 50 minutos.

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1: Radio El Rocío, en los 1370 kHz, en amplitud modulada, le informa la hora.

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0: Radio El Rocío, en los 1370 kHz en amplitud modulada, le informa la hora. 6:02.
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0: nombre del Padre, del Hijo y del Espíritu Santo. Amén. Amén. La gracia de nuestro Señor Jesucristo, el amor del Padre, la comunión del Espíritu Santo esté con ustedes.
1: Y con su Espíritu.
0: Dios hermanos, ofrecemos esta Santa Eucaristía por cada una de sus intenciones, necesidades espirituales. Entregamos a la Madre del Rocío cada una de sus intenciones, necesidades espirituales y materiales. Para participar de la celebración, vamos a pedir al Señor que perdone nuestros pecados diciendo: yo confieso ante Dios Todopoderoso y ante ustedes, hermanos, que he pecado mucho de pensamiento, palabra, obra y omisión, por mi gran culpa. Por eso ruego a Santa María, siempre Virgen, a los ángeles y a los santos, y a ustedes, hermanos, que intercedan por mí ante Dios nuestro.

Oremos. Oh Dios, que constituiste al Abad San Benito, insigne maestro en la escuela del divino servicio,

0: de corazón por nuestro Señor Jesucristo, tu Hijo, que vive y reina contigo en la unidad del Espíritu Santo y es Dios por los siglos de los siglos. Amén. Se sientan, por favor.
1: Lectura del profeta Isaías. El año de la muerte del rey Osías, vi al Señor sentado sobre un trono alto y excelso. La orla de su manto llenaba el templo, y vi serafines en pie junto a él, cada uno con 6 alas. Con 2 alas se cubrían el rostro, con 2 alas se cubrían el cuerpo, con 2 alas se cernían. Y se gritaban uno a otro diciendo: Santo, santo, santo el Señor de los ejércitos, la tierra está llena de su gloria. Y temblaban las jambas de las puertas al clamor de su voz, y el templo estaba lleno de humo. Yo dije: ¡Ay de mí, estoy perdido! Yo, hombre de labios impuros, que habito en medio de un pueblo de labios impuros, he visto con mis ojos al Rey y Señor de los ejércitos. Y voló hacia mí uno de los serafines con una ascua en la mano, que había cogido del altar con unas tenazas. La aplicó a mi boca y me dijo: Mira, esto ha tocado tus labios, ha desaparecido tu culpa, está perdonado tu pecado. Entonces escuché la voz del Señor que decía: ¿A quién mandaré? ¿Quién irá por mí? Contesté: Aquí estoy, mándame. Palabra del Señor.
0: Vamos, Señor.
2: El Señor reina vestido de majestad.
0: Señor reina vestido de majestad.
2: El Señor reina vestido de majestad. El Señor vestido y ceñido de poder.
0: El Señor reina vestido de majestad.
2: Así estará firme el orbe y no vacila. Tu trono está firme desde siempre y tú eres eterno.
0: Señor reina, rey de la majestad.
2: Tus mandatos son fieles y seguros. La santidad es el adorno de tu casa, Señor, por días sin término.
0: Señor reina, vestido de santidad.

El Señor esté con ustedes. Proclamación del Santo Evangelio según San Mateo. En aquel

Jesús dijo a sus apóstoles: el discípulo no es más que el maestro, ni el criado más que su señor. Le basta al discípulo ser como su maestro y al criado ser como su señor. Si al señor de la casa lo han llamado Satanás, ¿qué no dirán de sus servidores? No teman a los hombres, no hay nada oculto que no llegue a descubrirse, no hay nada secreto que no llegue a saberse. Lo que les digo de noche, repítalo en pleno día. Y yo

miedo a los que matan el cuerpo, pero no pueden matar el alma. Teman más bien a quien puede arrojar al lugar de castigo el alma y el cuerpo. ¿No es verdad que se venden dos pajarillos por una moneda? Sin embargo, ni uno solo de ellos cae por tierra, si no lo permite el Padre. En cuanto a ustedes, hasta los cabellos de su cabeza están contados. Por lo tanto, no tengan miedo, porque ustedes valen mucho más que todos los pájaros del mundo. A quien me reconozca delante de los hombres, yo también lo reconoceré ante mi Padre, que está en los cielos.

cielos. Palabra del Señor. Queridos hermanos y hermanas, una pequeña reflexión en torno a la palabra que hemos proclamado y que nos da la liturgia de este día. Interesante cómo Jesús nos habla de la confianza en Dios, de esa confianza que nos tiene que llevar

importante la sinceridad, tan importante el decir siempre la verdad, porque se dice, el que nada debe, nada teme, y lo confirma hoy el Señor.

decir, y al final la verdad siempre nos hace libres. Nos dice el Señor: no teman a los que matan el cuerpo, porque hasta allí llegan. El alma le pertenece a Dios, y por eso, hermanos, aunque miramos realidades distintas, aunque miramos personas que día a día van perdiendo la vida, el Señor nos dice: no teman, porque al final el cuerpo es cuerpo, pero el alma es la que va al reino de los cielos. El alma es la que le pertenece a Dios.

Y nos dice el Señor: no tengan miedo, porque al final Dios está siempre con su pueblo. El Evangelio de Mateo,

me ayuda más es que mi hijo es mejor que los demás. Un papá y una mamá tiene que formarles con los mismos valores y tienen que estar sujetos a ese mismo servicio, porque sería absurdo que un papá a un hijo lo forme bien y al otro no. Al final, los dos valen, los dos son sus hijos, los dos son importantes. Y así nos dice el Señor: el discípulo, el maestro, el que da testimonio, el que lleva en su mente, en su conciencia, la misión que le han encomendado y sabe lo que dice y lo que tiene que hacer, al final se convertirá en un verdadero hijo de Dios. Que hoy a las plantas de nuestra Madre del Rocío podamos también preguntarnos en nuestra vida a qué o a quién le tenemos miedo. Y el que tiene fe, el que confía en el amor infinito de Dios, no debe tener miedo, porque cuenta con

problemas, las tristezas y los miedos con que cada uno vive y enfrenta la vida. Entreguémosle a ella

0: tengan miedo. El que está con Dios, Él le muestra siempre el camino a seguir, así sea. De pie, por favor, vamos a presentar las peticiones y a cada una de ellas vamos a responder. Escucha, Señor, nuestra oración.
1: Escucha, Señor, nuestra oración. Por todos los bautizados, pueblo sacerdotal, profético y real, para que en cada uno sea firme la responsabilidad por el bien de la Iglesia entera y de la humanidad, en el testimonio vivo del amor y de la santidad. Oremos.
0: Escucha, Señor, nuestra oración.
1: Por las congregaciones religiosas que están viviendo fases de estancamiento, debilitamiento numérico, dificultades en el servicio apostólico, que el Señor renueve en cada miembro la belleza de la consagración, dándole nuevo impulso y nuevo celo. Oremos.
0: Escucha, Señor, nuestra oración.
1: Por los jóvenes atraídos por el seguimiento radical del Evangelio, que no sean obstaculizados por sus familias, sino que encuentren guías iluminados que los acompañen en el discernimiento de la voluntad de Dios sobre ellos. Oremos.
0: Escucha, Señor, nuestra oración.
1: Por los monjes y monjas, para que sean siempre sostenidos por el afecto, la oración y la solidaridad concreta de toda la Iglesia en su servicio silencioso de intercesión y en su testimonio de comunión, oremos.
0: Escucha, Señor, nuestra oración.
1: Por las familias consagradas a Dios en el vínculo santo del matrimonio, porque las dificultades y fatigas de cada día sean siempre superadas gracias al recíproco perdón, el diálogo, a la oración. Oremos.
0: Escucha, Señor, nuestra oración. Escucha, Señor, la oración que te hemos dirigido, la que queda en lo profundo de nuestro corazón, por Jesucristo nuestro Señor. Se sientan y cantamos.

su ejemplo, merezcamos conseguir tu servicio, los dones de la caridad y de la paz, por Jesucristo nuestro Señor. El Señor esté con ustedes. Levantemos el corazón. Demos gracias al Señor nuestro Dios.

todo lugar, por Jesucristo tu Hijo amado, por Él que es tu palabra hiciste todas las cosas. Tú no lo enviaste para que hecho hombre por obra del Espíritu Santo y nacido de María la Virgen fue

Nuestro Señor, el cual, cuando iba a ser entregado a su pasión voluntariamente aceptada, tomó pan, dándote

Este es el sacramento de nuestra fe. Así pues, Padre, al celebrar ahora el memorial de la muerte y resurrección de tu Hijo, te ofrecemos el pan de vida, el cáliz de salvación, y te damos gracias porque nos hace dignos de servirte en tu presencia. Te pedimos humildemente que el Espíritu Santo congregue en la unidad a cuantos participamos del cuerpo y sangre

de tu pueblo, llévala a su perfección por la caridad. Acuérdate también de nuestros hermanos que durmieron en la esperanza de la resurrección, familiares, amigos,

Nosotros, de cada una de sus familias, de cada uno de los aquí presentes, que la Madre del Rocío interceda ante Jesús para que nos ayude a solucionar problemas, a encontrar la paz, a caminar siempre en la verdad. A quienes también se unen a esta celebración a través de Radio El Rocío, hermanos enfermos, hermanos migrantes, todos los que se encomiendan a nuestras oraciones, te pedimos, Señor, por los bienhechores,

fieles a la recomendación del Salvador y siguiendo su divina enseñanza nos atrevemos a decir: Padre nuestro, santificado sea tu nombre, venga a nosotros tu reino, hágase tu voluntad en la tierra como en el cielo. Danos hoy nuestro pan de cada día, perdona nuestras ofensas

0: Esperamos la gloriosa venida de nuestro Salvador Jesucristo.
1: Tuyo es el reino, tuyo el poder y la gloria por siempre.
0: Señor Jesucristo, que dijiste a tus apóstoles: la paz les dejo, mi paz les doy. No tengas en cuenta nuestros pecados, sino la fe de tu iglesia. Conforme a tu palabra, concédele la paz y la unidad. Tú que vives y reinas por los siglos de los siglos, la paz del Señor esté siempre con ustedes. Como hermanos, dense el saludo de paz.

0: Este es el Cordero de Dios, el que quita los pecados del mundo. Dichosos los invitados a la cena del Señor. Señor, no soy digno de que entres en mi casa, pero una palabra tuya bastará para sanarme. Gustad y ved qué bueno es el Señor, dichoso quien se acoge a Él. Los que van a comulgar, por favor, se acercan. Los demás realizan la comunión espiritual.
1: Ven, hostia divina, ven, hostia de amor, ven, haz de mi pecho perpetua mansión.
2: Ven, hostia divina, ven, hostia de amor, ven, haz de mi pecho perpetua mansión.
1: Comunión espiritual. Creo, Jesús mío, que estás real y verdaderamente presente en el cielo y en el santísimo sacramento del altar. Te amo sobre todas las cosas y deseo recibirte vivamente dentro de mi alma. Pero no pudiendo hacerlo ahora sacramentalmente, ven al menos espiritualmente a mi corazón. Y como si ya te hubiese recibido, te abrazo y me uno del todo a ti. Señor, no permitas que jamás me aparte de ti. Amén.

0: Oremos. Al recibir la prenda de vida eterna, te pedimos, Señor, que siguiendo las enseñanzas de San Benito, nos dediquemos con fidelidad a tu servicio y amemos con ferviente caridad a los hermanos, por Jesucristo nuestro Señor.
1: Amén. Oración. Hemos subido hasta tu santuario y aquí postrados ante tus aras, oh María, estos pobres hijos te piden tu amorosa protección. Dígnate mirarnos con amor, pues solo esto nos bastaría para hacernos más felices y poner remedio a todas nuestras necesidades. Queremos decirte que te amamos y que te deseamos, que nos ayudes a amarte más a tu divino Hijo. Queremos nombrarte como nuestra reina y como el amparo de nuestras vidas. Por eso hoy nos consagramos a ti, que toda nuestra vida y nuestros actos te pertenezcan por completo. Cuida de nosotros tus hijos, oh Madre bendita, de ahora en adelante queremos ser tu propiedad exclusiva. No permitas que lleguemos a ofender a tu divino Hijo con nuestros pecados y faltas de amor. Ahora que junto a tu altar nos hemos reunido, oh dulcísima Madre del Rocío, concédenos el saber darte gracias por los muchos favores que por tu intercesión hemos recibido de tu Hijo Jesucristo y concédenos también las gracias que te hemos venido a solicitar. Guárdanos en tu bendito corazón en donde queremos vivir y morir consumidos por el amor a Jesús y a ti, dulce Madre de los hombres. Amén.
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y les acompañe siempre. La Eucaristía ha terminado, pueden ir en paz. Un lindo y bendecido día para todos.

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1: Radio El Rocío, en los 1370 kHz en amplitud modulada, le informa la hora. 6:51.

Y 9 minutos nos separan de las 7:07 a.m. Muy buenos días. Así alegres, nosotros iniciando en esta jornada, en jornada de sábado. Ya también 11 de julio, ¿cómo pasa ese tiempo este año? Y estamos en más de la mitad del 2026. Y 8 minutos nos separan de las 7:07 a.m. Así que al levantarse, amigos, oyentes.

0: qué feo que nos pase eso, lo que dice la canción.
1: Alegría y mucha alegría.
0: En esta ocasión acompañándoles su amiga Janet de esta forma Radio El Rocío presenta su programa Furia Sabatina, clasificación A, apto para todo público, contenido entretenimiento.
1: Negra, linda, ¿a dónde vas, corazón? ¿A dónde vas?
0: Y vaya, vaya separando su canción, que estamos listos para complacerle en esta mañana. Mañana que estaremos hasta las 8 horas con música nacional, música chicha, para que usted lo baile y lo disfrute.

Escuche, escuche al gallito y a levantarse. El saludo cordial para las llamas de casa que ya están en este momento sirviendo el desayuno de aquellas personas que hoy también laboran. Otras personas ya están corriendo a coger el bus para dirigirse a la vecina ciudad de Azogues, donde el día de hoy estamos de feria. El saludo cordial para todos nuestros comerciantes. Y a continuación esta canción, escúchelo y disfrútelo.

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1: Radio El Rocío, en los 1370 kHz, en amplitud modulada, le informa la hora. 6:59.
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4: Radio El Rocío, en los 1370 kHz en amplitud modulada, le informa la hora. 7:21.
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0: Sí, como dice la canción, la bella tierra en la que nací es mi felicidad. Bienvenidos a todos nuestros queridos migrantes que ya están por aquí disfrutando de diferentes festividades en cada una de nuestras comunidades de nuestro querido Cantón Biblián. Yo no sé qué es lo que dice en el idioma quichua nuestro querido Ángel Huaraca, pero qué buena que es la canción. Y hablando de Ángel Huaraca, les tengo una novedad. Por ahí escuché un rum rum. El indio cantor de América me parece que también estará presente en las fiestas de cantonización de Biblián.
1: No puedo estar, eso suena en polvo.
0: Así que para los fans de Ángel Huaraca, ya saben, pendientes, que estará presente y haciéndoles bailar a todos los biblianenses. El saludo cordial para el Centro Agrícola Cantonal de Biblián. Por allá me hicieron llegar un afiche promocional. ¿En dónde? ¿En dónde? ¿En dónde? Suena ese rum rum. Y nosotros por acá también estamos ya festejando nuestro querido Cantón Biblián. Por acá existen algunas actividades dentro de la Agenda Cultural 2026. Y cuando marcamos ya las 7 de la mañana con 31 minutos, le vamos a informar sobre algunos eventos programados para festejar a nuestro querido Cantón Biblián. De acuerdo a esta agenda, para el próximo jueves 9 de julio está previsto el primer aniversario de la Fundación Sumando Sueños. Este evento se realizará en el Salón de Actos Nicolás Muñoz Dávila del CAD Municipal a partir de las 15 horas y es organizado por la Fundación Sumando Sueños. Y así existe un innumerable número de actividades, de eventos programados para festejar los 82 años de cantonización de Biblián. Por ejemplo, también el miércoles 15 de julio tenemos previsto miércoles 15 de julio está previsto el reconocimiento a los mejores egresados de las instituciones educativas del cantón. Este evento se realizará en el Teatro Municipal a partir de las 10 horas y es organizado por el CAT Municipal del Cantón Biblián con el apoyo de la Casa de la Cultura Extensión Biblián.

¿Y a qué evento se va a ir usted y toda su familia? ¿Qué actividades están preparando para visitar algún evento deportivo, un evento social? ¿O todos están esperando el desfile cívico, cultural y militar? Y ya mismo, ya casi estamos en mitad de mes. Y asimismo se vienen las diferentes actividades en homenaje a nuestro querido cantón. Por acá hay personas que andamos confundidos en fechas. Todavía pensamos que estamos en inicio de mes y no, ya casi estamos en la mitad del mes. Y esta semana hay varias actividades. Por ejemplo, también tenemos la proclamación y coronación de Carolina I, Reina de Biblia 2026 y 2027. Este evento se realizará en el Salón de Recepciones El Camping en la Parroquia Sajeo a partir de las 19:07 p.m. Toda mi Y cómo no, este evento también en donde une a las parroquias rurales, a nuestras comunidades, el famoso evento de la elección y proclamación de la Cholita Biblianense 2026-2027 se realizará el próximo sábado de hoy en 8, el sábado que estaremos de acuerdo al calendario 18 de julio. El evento se realizará en la cancha techada del Rocío a partir de las 19:07 p.m. Y usted ya sabe a qué candidata apoyar. Bonitas están las 5 candidatas. Ya les vamos a buscar los nombres de las candidatas porque por aquí las tenemos.

Aquí están las candidatas a Cholita Biblianense. Son cinco las señoritas que están disputándose esta mención. Y las candidatas son Jessica Fernanda Minchala Lema, representante de la comunidad de Culanza. Esto pertenece a la parroquia Sajeo. ¿Dónde está Culanza? De seguro van a estar preparando una buena barra para la candidata. La siguiente candidata es Daniel Estefanía Cuaypasanango. Ella pertenece a la comunidad de Parco de la parroquia Turupamba. Son bellezas que igualarán así. Y sí, la parroquia Turupamba tiene dos candidatas. También está Dayana Michelle Palomeque Correa de Jabaspamba. Como que la parroquia Turupamba tiene ventaja, está con dos candidatas. Y también Sajeo ha tenido dos candidatas, Jocelyn Génesis Suárez Cabrera de la parroquia Sajeo. Así es, amigos oyentes. También la quinta candidata es Valeria Estefanía Campoverde Calapay de la comunidad de Babarcote. Va a estar peleadito va a estar esta elección. Querida, le canto con toda mi inspiración. Y ahora los habitantes de la parroquia Turupamba y de la parroquia Sajeo, ¿a quién van a apoyar? Y durante este evento también estará presente la orquesta Power Band, también Marcelo Calderón, el Rey del Despecho, entre otros artistas. El evento se realizará, repetimos, el sábado 18 de julio, de hoy en 8 a partir de las 7 de la noche, en la cancha techada El

0: Y por acá ya encontramos el afiche promocional para aquellas personas que son fans, fans del Indio Cantor de América. Adivinen cuándo se va a presentar por acá, por el Cantón Biblián. De acuerdo a este afiche promocional, estará presente el sábado 8 de agosto. Pero nosotros estaremos confirmando ya más adelante, porque también nos vamos a contactar con los organizadores de la famosa Feria Agropecuaria Max Conax, que todos los años saca a los mejores ejemplares en cuanto al ganado que existe en las diferentes haciendas y también ranchos de nuestro querido Cantón Biblián. Julián.
1: El santuario verde loma.
0: 7:39. Y luego de contarles todos estos eventos programados por los 82 años de cantonización de Julián, seguimos por acá con más música. A continuación, Byron Caicedo con el famoso Pila Pila.

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1: Radio El Rocío, en los 1370 kHz en amplitud modulada, le informa la hora. 7 horas, 44 minutos.

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3: Radio El Rocío, en los 1370 kHz, en amplitud modulada, le informa la hora. 7:48.

0: Y ahí estamos escuchando recuerdos de un amor en la voz de Rockstar. Y así es que sucede cuando un amor se va, uno piensa que se nos acaba el mundo. Y si se va, pues se murió. Luego uno se acuerda y se pone a reír, por eso lloraba yo.
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0: Así sucede y de seguro que a usted le pasó eso. Porque luego usted se encontró un mejor partido y se da en cuenta que aquella persona por la que usted lloraba no era lo que usted creía. Como que a uno se le quita la venda de los ojos. Y 8 minutos nos separan de las 8 de la mañana. Queremos llegar con un saludo especial para nuestra bella gente de San Camilo. Se están alistando para sus festividades en honor a su patrona, la Virgen del Carmen. También el saludo cordial para nuestra bella gente de la playa, que también ya están disfrutando de sus festividades. ¿Dónde más estamos de fiestas? Como que este fin de semana estamos festivos en nuestro cantón. El saludo especial para la comunidad de Babarcote. Están alistando para cantar y bailar junto a Manolo. Yo también quiero ir a ver a Manolo, pero no conozco Babarcote. ¿Quién me manda la ubicación de Babarcote para poder llegar? Y 6 minutos nos separan de las 8 horas, 8 de la mañana.
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0: Traicionero, diría yo. Pero acá también estábamos revisando la prensa local. Y ya se publicaron las fotografías de los candidatos, los precandidatos, digámoslo así, porque todavía no están inscritos en el Consejo Nacional Electoral. Ellos solamente han firmado su aceptación como precandidatos hasta, no sabemos muy bien en tema de fechas, pero ya han firmado su precandidatura. Es por eso que ya están en la prensa local, ¿no? Y por acá, para el Cantón Biblia, vemos 4 precandidatos. Hay caritas nuevas, sí, hay caritas nuevas. Y por acá vemos, como todos ya sabíamos, nuestra alcaldesa Amelia Hidrobo va para la reelección de acuerdo a esta lista de precandidatos a la alcaldía de Biblián. Por acá también está Miguel Shindón. Por acá ya se había anunciado y es una candidatura bien sonada de Marcia Landi. Y una carita nueva por acá está Luis Carvaca. Son los 4 precandidatos a la alcaldía del Cantón Biblián. Repetimos para quienes no tomaron atención. Los precandidatos son Amelia Hidrobo, Miguel Shindón, Marcia Landi y Luis Carvaca. Son los actuales precandidatos a la alcaldía de Biblián. Y usted ya escogió, ya tiene a su precandidato o a su candidato, digámoslo así, porque solamente falta de que se inscriban y ya él oficialicen su candidatura. Y como el tiempo vuela, de seguro que ya en unos cuantos días, en unas cuantas semanas, ya tendremos a estos candidatos, inclusive algunos que ya ya están haciendo campaña, la campaña anticipada. Esto está muy mal, pero ustedes saben, todo pasa en este querido Ecuador. Pero acá también tenemos ya algunos precandidatos a concejales del Cantón Biblián, así como usted lo escucha. Perdón, es del Cantón Azogues. Y pues sí, existen también precandidatos a las concejalías del Cantón Biblián, solamente que todavía no se hacen públicos. Pero por allá, por el vecino Cantón Azogues, está una infinidad de precandidatos. Adivinen, son de 6 listas. Así como lo escuchan, 6 listas. Pobres a las personas que les toque estar en mesa. Como que esta es una elección un poquito más complicada para el tema de contabilización también de los votos. Ahí les damos nuestras queridas condolencias de aquellas personas que en esta ocasión estarán en mesa. Esperemos que no seamos una de ellas. Y a continuación seguimos ya con la última canción, el último temita en versión vallenata. A ver, ya estoy entrándome yo con los vallenatos. No, todavía seguimos con la música nacional. A continuación, Lo Siento, en la voz de Margarita Luque.

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1: Radio El Rocío, en los 1370 kHz, en amplitud modulada, le informa la hora. 8 horas, 2 minutos.
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0: 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Con esta canción de Chio Pesantes estamos iniciando la segunda parte de este programa, Furia Sabatina.
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0: Muy, pero muy buenos días a todos los amigos oyentes que en este momento pues se van uniendo, se van sintonizando Radio El Rocío.

0: Así es, amigos oyentes. Hoy sábado que en el calendario está marcando ya 11 de julio. Nosotros por acá seguimos revisando la prensa local, ¿eh?
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0: Y como que esta semana la violencia continúa en el cantón costanero de la provincia, como lo es La Troncala. Aquel cantón en donde muchos de nosotros antes queríamos ir a disfrutar de los balnearios, pero ahora sí nos da miedo. Y así es, esta semana asesinaron a bala a ex candidato a concejal de La Troncala. Así como lo escucha, la madrugada del miércoles 8 de julio fue asesinado el empresario Freddy Espín Pazmiño cuando salía de su domicilio para dirigirse a un tratamiento de diálisis en La Troncala. De acuerdo con información preliminar, el ataque ocurrió alrededor de las 5 de la mañana. Varios sujetos armados interceptaron a la víctima, le obligaron a desviarse y le dispararon en repetidas ocasiones. Pese a estar herido, el hombre habría acelerado su vehículo, cruzó la vía principal y terminó en una cuneta. Lamentable esta situación, que continúe la violencia allá en el cantón La Troncal. Y en esta ocasión, pues sicarios terminaron con la vida de un reconocido personaje allá en el cantón La Troncal, un empresario, Freddy Espín Pazmiño. Él habría sido ex candidato a concejal de nuestro o del cantón La Troncal allá en lo que es la zona costanera de la provincia. Terrible, terrible esa situación. Esperemos pues que las autoridades tomen cartas en el asunto. Y el tema de la Policía Nacional, inclusive están por allá militares, pero nada de esto ha servido para terminar con lo que son los grupos de violencia, los GDOs, que de acuerdo a diferentes artículos de prensa estarían radicados por allá por el cantón La Troncal. 8 de la mañana con 10 minutos. Nosotros por acá continuamos. Continuamos con buena música y a continuación suena cumbia. Esta es una de las cumbias de oro que marcaron en aquellos tiempos. Escúchelo, La Novia, a continuación.

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1: Radio El Rocío, en los 1370 kHz, en amplitud modulada, le informa la hora. 8 horas, 15 minutos.
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0: ¿Será cierto lo que dice esta canción?
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0: Que el hombre es como el oso. 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Y esta como que le aplica al jugador de Noruega. ¿Quién no ha escuchado al famoso Erling Haaland?
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0: Yo no le veo feo. ¿Será que le estamos viendo con ojos de amor? Y como es común y tradicional de los ecuatorianos, ya hay muchos, muchos que llevan este nombre. ¿Quién más está pensando en poner a su niño Erling Haaland? Sí que se hizo famoso este jugador noruego. Y pues hablando del mundial, el día de hoy van a estar buenísimos los partidos previstos. Hay muchos ecuatorianos que van a estar pendientes, sobre todo del partido de Noruega versus Inglaterra, que se juega el día de hoy a partir de las 4 de la tarde, las 16 horas 4 de la tarde, estará jugando Noruega versus Inglaterra, y de ley que vamos a estar ahí las mujeres, sobre todo pendientes de este jugador, el jugador que está siendo clave en este Mundial 2026, Erling Haaland. También tenemos otro partido buenísimo a partir de las 8 de la noche. Estará jugando Argentina versus Suiza. Existieron muchos rumores entre la semana de que al parecer el nuevo campeón sería Argentina, que todo está fijado para que eso suceda. ¿Será que es cierto? Si es así, ya sabemos quién va a ser el ganador de este partido del día de hoy, de la noche de hoy, digámoslo así. Esperemos que no suceda eso y que todo resulte de acuerdo a lo que nosotros esperemos. Que se haga en lo legal. Que gane el mejor y no el que más paga. Obvio que así es, porque todos nosotros queremos ver, en caso de que Argentina gane este encuentro y en caso de que Noruega también, pues queremos ver ese partido. Todos los seleccionados o las selecciones tienen miedo de enfrentarse a Noruega.
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0: Por acá ya le vamos a estar buscando la canción que le sacaron a este jugador, que está siendo bien famoso.
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0: La Tigresa del Oriente también le sacó una canción.
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0: Y yo creía que era la única que le comparaba o que le veía un parecido a este jugador con el famoso Majin Buu. Y no, muchos le están comparando con el famoso Majin Buu al jugador Erling Haaland. Es que es igualito hasta la parada, inclusive el moño que se hace en su cabello.

0: Tigresa del Oriente.
1: Así es, así como lo acabaron de escuchar, es la canción que la Tigresa del Oriente le hizo al jugador noruego. Y sí que parece de otro planeta. Si ustedes le vieran jugar, como los demás jugadores, como son más pequeñitos que él, le agarran de todo lado queriendo detenerlo, pero él no. Inclusive se cae y así desde el suelo comete o realiza los goles. ¿Quién más va a apoyar a este jugador noruego el día de hoy en el partido que se realizará a partir de las 4 de la tarde? De seguro que muchos de nosotros estaremos conectados a ese partido que se realizará el día de hoy. Esto en cuanto al Mundial. Y nosotros retornamos con más música luego de la pausa publicitaria.
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0: Radio El Rocío, en los 1370 kHz en amplitud modulada, le informa la hora. 8 horas, 32 minutos.
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8:41 ya, el reloj no se detiene, el reloj marca y marca cada segundo y hay que aprovecharlo porque la vida es una y como esta ninguna. ¿Y dónde está planificado y concluir este fin de semana? Si le invitaron al grado del vecino, no me digan que también sucedió como a mí. A mí nadie me ha invitado a un grado. ¿Qué ha pasado con los vecinos? ¿Acaso no hubo bachiller este año? Felicidades a los jóvenes y señoritas que cumplieron esa meta académica. Ya son bachilleres de la República del Ecuador. ¿Y ahora, qué se hace? Ahí sabe ser de sufrir. Uno se gradúa contento y pasa una semana y se pone a meditar. ¿Qué hago ahora? Y se pone a reflexionar y dice: en el colegio vivía bonito. El colegio siempre nos trae buenos recuerdos. ¿Quién no se acuerda de los compañeritos del colegio? De los primeros amores de adolescencia. Qué bonito que era estar en el colegio. Uno quiere regresar luego al colegio, pero ya no puede. Hay algunas personas que tienen la dicha y la suerte de regresar al colegio. Pero para ver a sus hijos, así como le escucha, regresan porque tienen ya obligaciones y en esa ocasión cambió todos los papeles y les toca ser de padres de familia. Vuelven a ver a sus queridos maestros, que ahora son maestros de sus hijos. Ahí es cuando regresan al colegio. Pero ya no como alumnos, como todos quisiéramos. ¡Que vivan los graduados! Qué bonito cumplir esa etapa en sus vidas. Y por acá nosotros les queremos contar algo que nos pareció muy curioso y como para un llamado de atención, para que ustedes tengan un poquito más de cuidado, sobre todo aquellas personas que viven algún tipo de problema dentro de sus trabajos. Para que tengan mucha precaución, esto es algo que ocurrió aquí en el Ecuador. Aquí en el Ecuador y en la capital, allá en Quito, 5 empleados de una universidad son acusados de ordenar el crimen de su propio compañero de trabajo. Así como lo escuchan, sus propios compañeros de trabajo ordenaron asesinarlo. Qué feo que dentro de los trabajos exista este tipo de envidia y sobre todo que llegue hasta cometer un crimen. Y aquí les contamos qué fue lo que pasó. 5 personas fueron detenidas por el asesinato de Santiago David Ábalos, gerente financiero de una universidad de la ciudad de Quito. Su crimen ocurrió hace casi un mes. El fallecido tenía 42 años y era uno de los principales responsables del manejo económico de la institución. La noche del crimen salió de la universidad rumbo a su domicilio y minutos antes del ataque alcanzó a decirle a su esposa que una motocicleta lo seguía. Poco después fue interceptado por un sicario que le disparó mientras conducía su vehículo.
Los detenidos por el crimen son sus propios amigos y compañeros de trabajo. Entre los detenidos constan Juan G, María S, también Galo O y Jocelyn B. El crimen fue perpetrado porque Santiago David, gerente financiero de la universidad, iba a realizar una auditoría a sus compañeros por un presunto desfalco en la institución educativa. Cuatro de los cinco detenidos el jueves 9 de julio recibieron prisión preventiva mientras avanza la investigación sobre la muerte del ciudadano. El quinto detenido, quien es un menor de edad, permanecerá aislado. Y este menor de edad de 17 años fue quien habría disparado a

0: La universidad emitió un comunicado y calificó la investigación como intensa, rigurosa y profesional. Y este hecho nos deja una reflexión que ya ni en los amigos se puede confiar. Fea, fea la situación y este caso que ocurrió allá en la capital, en lo que es la ciudad de Quito, con un funcionario de una universidad, en donde, de acuerdo a las investigaciones, sus propios compañeros de trabajo habrían sido quienes ordenaron su asesinato. Por eso es que nosotros decimos que no hay que confiar en cualquier persona. Confiemos en uno mismo y también en Dios primero. A la vuelta de la esquina, nuestros mejores amigos nos pueden estar metiendo un puñal por la espalda. Así que a tener cuidado. Si usted nota algún tipo de comportamiento raro entre sus amigos, entre sus compañeros, hay veces que la intuición de uno suele ser por algo. Cuando uno presiente que algo malo les va a pasar, pues tenga mucho en cuenta eso. Porque no sabemos qué es lo que nos depara el destino y hay que tener mucho cuidado, sobre todo en aquellas personas que dicen, entre comillas, ser nuestros amigos.
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2: Radio El Rocío, en los 1370 kHz en amplitud modulada, le informa la hora. 8:50 minutos.

0: Leoncito Dormilón, estamos escuchando Vallenato en esta mañana, cuando ya tan solo un minuto nos separa de las 9:09 de la mañana.
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0: Y en ese momento queremos llegar con el saludo cordial para todos los choferes de nuestro cantón Biblián. Los choferes profesionales están a punto de elegir al secretario general del sindicato.
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0: Ya tienen a su candidato.
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0: ¿Quién ganará las elecciones? El saludo especial para todas las cooperativas de transporte público que existen acá en nuestro cantón Biblián. Comencemos por acá, por la cooperativa Biblián. Por acá, por la cooperativa José Benigno Iglesias. El saludo para Taxis El Rocío. Trans Turupamba. ¿Qué otra cooperativa más existe por acá? ¿De quién me estoy olvidando? Por acá, por los buses también, para la Montero Sea. Ya se están dirigiendo a las diferentes comunidades. Yo no sé cómo los buses llegan a tan lejos, sobre todo a las comunidades rurales lejanas de nuestro cantón. Pero si la Montero Sea llega, ¿cómo no va a llegar también la Centinela? El saludo cordial para aquellos choferes profesionales que están a bordo de cada una de sus unidades. ¿Y cómo nos vamos a olvidar nosotros de la feria de ganado de nuestro cantón Biblián?
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0: Aquellos ganaderos que madrugan para expender sus productos y sobre todo sus animales. Aquellos animalitos que son el sustento de su hogar. ¿Por qué? Porque esos recursos les sirven para comprar otros animales o también para comprar lo que son sus productos de primera necesidad, aprovechando que estamos en sábado. Y nosotros regresamos luego ya con lo que es bachata para aquellas personas que les guste ese género de la música.
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3: Radio El Rocío, en los 1370 kHz, en amplitud modulada, le informa la hora. 9 horas, 2 minutos.

0: Y como en Biblián estamos festivos,
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0: ¿para qué le ponemos aquella canción que nos identifica a los biblianenses?

0: Y con este fondito musical nosotros queremos dar a conocer algunas actividades que están previstas dentro de la agenda de fiestas. ¿Quién se está listando para asistir a la noche biblianense?
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0: Y justo al caer fin de semana,
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0: la noche del 31 de julio, viernes, se realizará pues en el Parque Central Velasco Ibarra a partir de las 20 horas, 8 de la noche, la noche biblianense 2026. ¿Y qué artistas estarán presentes? Como que nosotros queremos bailar y zapatear con los artistas que están invitados para la Noche Biblianense 2026. Para acá estará presente nuestra gran amiga desde Colombia, Beth River, con aquellas canciones, o con aquellas canciones como son los vallenatos, muy bien que lo suena, que lo canta Beth River, nuestra gran amiga desde Colombia, estará presente en la noche biblianense.
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0: y sí, justamente con Beth River tuvimos la oportunidad de ser compañeras de trabajo en una radio digital de allá de la ciudad de Cuenca, perdón, de la ciudad de Azogues. Es que Beth River también ha pasado por algunos grupos de allá de la ciudad de Cuenca. Y ahora está como solista, muy buena la artista, así que ya saben, amigos oyentes, si les gusta el vallenato, en la noche biblianense habrá de todo. Por acá también tenemos a la banda 24 de mayo desde Patate, Ecuador. Así que ya sabe, también por acá está la dinastía de Charlie, Frecuencia Latina. Son agrupaciones propiamente del Cantón Biblián que estarán haciendo bailar a todo el público que se dé cita a la noche biblianense.

Y para aquellos que les gusta el deporte extremo, lo más conocido como la carrera automovilística, por acá hay algunos que se están confundiendo, porque por acá, por la agenda de fiestas, le han puesto como válida del Campeonato Zonal de Circuitos Biblián 2026. Pues sí, así es. El próximo 21 y 22 de agosto se realizará la cuarta válida del Campeonato Zonal de Circuitos Biblián 2026. Y esto pues hace referencia a la carrera automovilística organizado por Azogues Automóvil Club. Se realizará en la calle Simón Bolívar. Así que a todos nuestros amigos oyentes, a estar pendientes de varios eventos que estaremos viviendo por acá, por nuestro querido Cantón Biblián. Y sí, esta válida del Campeonato Zonal de Circuitos es como la carrera automovilística. Van a estar presentes algunos pilotos, así que estar pendientes, amigos oyentes. Y por acá estamos mirando cómo los rayitos del sol están llegando por la cabina de radio El Rocío. Cuando el reloj marca las 9 de la mañana con 7 minutos, por acá estaremos viendo cómo estamos en cuanto al clima el día de hoy.

Pues de acuerdo al pronóstico del tiempo, estaremos o estamos a 14 grados centígrados, parcialmente soleado. Así que aprovechar este buen clima, porque vamos a llegar inclusive a tener 18 grados centígrados a partir de las 3 de la tarde. Esperemos que este clima no varíe de acuerdo a lo que está aquí en el pronóstico. Porque ustedes saben, el único que tiene la última palabra es Dios. Dale, canto con toda mi inspiración. Le canto porque ya sabe que soy su hijo. 9 de la mañana con 8 minutos. Y a continuación, como le ofrecimos, tenemos bachata.

Y ahí estábamos escuchando a Aventura La Boda. Nosotros por acá avanzando en esta mañana y con el programa Furia Sabatina. Nosotros por acá, como siempre, 100% orgullosos de ser ecuatorianos. 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Y por acá siguen los rayos del sol iluminando la cabina de Radio El Rocío. Qué bonito que en este fin de semana haya salido el sol, porque anoche hacía un frío, inclusive cayó lluvia. ¿Por qué será? Porque será en el mes de junio y julio. Julio sobre todo ya comienza a hacer un poquito de frío por acá.

Agosto, agosto, agosto le temen muchos. ¿Por qué? Porque hace demasiado frío y hay que andar bien, bien arropado. Pero eso no nos impide salir a las fiestas. Los biblianenses somos bien fiesteros y ahí los quiero ver, así, así, así, ahí los quiero ver. Ay, que me vengan a negar eso. Nosotros somos bien fiesteros. Por cada santo hacemos fiesta en cada una de nuestras comunidades y como dice la siguiente canción, así bailamos. Y sí, con esta canción queremos llegar con un saludo cordial para nuestro fiel oyente, don Homero Dután, allá en la comunidad de Cochaguayco. Ya se estuvo contactando por acá con nosotros. El saludo especial. Y escuche, escuche su canción y todas aquellas personas, aquellos barrios que están de fiestas en este fin de semana.

0: que viva y que viva la fiesta. Estamos disfrutando en este fin de semana. Aquí en su programa Furia Sótina. El día de hoy estamos reemplazando, cubriéndole a nuestro querido compañero el Tigre. Nuestro querido compañero Néstor se tomó un pequeño descanso el día de hoy. Pero tranquilos, tranquilos, que el lunes está ya laborando normalmente.
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0: Y al igual que muchos que ustedes, ha salido a disfrutar de las fiestas.

0: Y ponga tiempo su reloj, que estamos marcando ya las 9 de la mañana con 24 minutos. Por acá viendo los memes que les hacen a los casados. Imagínense que se case y que no le manden a la fiesta del pueblo. Pobrecito aquel que se haya casado y que ya no pueda salir a las fiestas. Llorando, va a estar en la noche solo viendo la transmisión en vivo. Ahí se va a arrepentir de haberse casado. Por eso es que ya no me caso y disfruto la vida.
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0: Aunque hay parejas que ambos salen a disfrutar de las fiestas. Y qué bonito que es ver cómo baila con su esposa, cómo baila con su esposo. Así que no se arrepienta de haberse casado, mejor conversen. El diálogo debe primar en una relación y entre los dos pónganse de acuerdo. Y si bien se van a las fiestas de Playa Alta o si no a las fiestas de Babarcote. También supe que por allá por Gulanza hay fiesta. Así que tiene para escoger, pero no me vaya a pelear porque el uno quiere irse a Babarcote y el otro a Playa Alta. O si se ponen de acuerdo cada uno para su fiesta, pues así no se pelean.
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0: Nomás luego no vayan a estar enojados porque se encontraron a sus ex en la fiesta.
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0: 9 de la mañana con 26 minutos y nosotros invitándoles a nuestros amigos oyentes, a aquellas personitas que necesitan hacer una publicidad, que necesitan poner una invitación a misa de honras, una invitación fúnebre, una invitación a fiestas. Nosotros en Radio El Rocío atendemos de domingo a domingo. Y los días sábados y los días domingos estamos desde las 8 de la mañana hasta las 12 del mediodía. Nuestra compañera la Secre madruga a las 8 de la mañana, ya está abriendo las puertas de la oficina. Así que pendientes de aquellas personas que necesiten realizar alguna publicidad de su negocio, estamos nosotros atendiendo los sábados y domingos. Mientras que de lunes a viernes es desde las 8 de la mañana hasta las 14 horas, 2 de la tarde. Así que no se venga a quejar y diga que en la radio El Rocío no nos atienden. No, nosotros estamos atendiendo a nuestro público. También pueden contactarse en las líneas telefónicas de la radio. Y cómo no, escribirnos también a nuestra página de Facebook a través de Messenger. Nosotros estamos pendientes de todo. Y si usted no publicita su fiesta por acá por Radio El Rocío, pues no va a tener invitados, no va a tener público. ¿Por qué? Porque todos escuchan esta estación para enterarse de lo que ocurre en nuestro querido Cantón Biblián. También por allá por el Cantón Azogues, nuestros cantones vecinos, el Cantón Cañara, nuestra bella gente que nos escucha por allá. También por allá por el Cantón Cuenca y, cómo no, a nivel mundial, porque nosotros también estamos en internet. Y gracias a nuestros migrantes, que ellos también suelen hacer publicidad de su fiesta allá en los Estados Unidos, sobre todo. Ellos ya se están alistando para participar en el desfile de la ecuatorianidad que se realizará en el mes de agosto. ¿Para qué fecha está previsto ese desfile? Aunque suelen existir varios eventos que se realizan en diferentes ciudades de allá de Estados Unidos, sobre todo por allá por Queens, New York, en Nueva Jersey, también en algunos estados se realiza lo que es un desfile o también eventos por la ecuatorianidad. Y de seguro que ellos sí se están quemando en el sol por allá, porque me han contado que está haciendo un calor que no soportan. Y el saludo especial también para aquellas personas que tuvieron la dicha y la suerte de irse de vacaciones a la Choni.
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0: Vendrán trayéndonos zapatitos de luces.
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0: Esos de marca, dicen esos queremos.
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0: Y luego de la pausa nosotros regresamos con cumbia. Así es, amigos oyentes.
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2: Radio El Rocío, en los 1370 kHz en amplitud modulada, le informa la hora. 9:31.

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1: Radio El Rocío, en los 1370 kHz en amplitud modulada, le informa la hora. 9 horas, 45 minutos.
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esas son las falsas promesas de amor que realizan los hombres. Y 12 minutos nos separan de las 10 horas, 10 de la mañana. Ya mismito nos retiramos luego de cumplir con la primera parte de la programación Furia Sabatina en este sábado. En este día sábado 11 de julio de 2026. A continuación suena Whittington, tu amor fue una mentira.

0: Tres minutos nos separan de las 10:10 de la mañana, amigos oyentes. ¿Y qué está realizando el día de hoy?
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0: ¿Ya se levantaron o todavía siguen bajo las cobijas?
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0: ¿Qué ha de ser? Ya levántese. Y es hora de que haya desayunado, o como yo en este momento, se van a desayunar. Buen provecho para aquellos que en este momento están ahí tomándose su cafecito con pan. Algunos ya están en la media mañana, porque ellos madrugaron a las 6 de la mañana y estuvieron desayunando, y ahorita están ya tomándose su pan con cola, sobre todo nuestros maestros albañiles. A todas las personas que están laborando el día de hoy, ya les queda pocos minutos, pocas horas, digámoslo así, para que puedan ya disfrutar del fin de semana. Algunos trabajan hasta las 12 horas, 12 del mediodía, otros hasta las 2 de la tarde, ya mismito. Deseándoles pues que tengan un buen fin de semana, lo disfruten sanamente. No queremos que suceda algún tipo de desgracia, algún tipo de accidente. Así que a tener precaución, sobre todo esos mijines que ya aprovechan el sábado para irse de chupe.
1: Para ti.
0: Si van a hacer eso, designen un conductor responsable que no vaya a consumir bebidas alcohólicas y les pueda llevar o regresar a casa sanos y salvos. Así que ya saben, si van a disfrutar, sobre todo aquellas familias que tienen a sus bachilleres y hoy están festejando, no vayan a tomar mucho y no vayan a enseñar esas malas mañas a los bachilleres. Recuerden que son todavía menores de edad. Y si bien pueden festejar, pero bailando, sanamente, también comiendo, ya deben tener ahí el chanchito hornado, el cuy asado, de seguro que sí.
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0: Así es, amigos oyentes, y cuando faltan 5 minutos para las 10 de la mañana, nos estamos despidiendo, amigos oyentes, esperando que la pasen de lo mejor y, como siempre, sigan en sintonía de Radio El Rocío, que tiene buena programación en la mañana, tarde y noche, también la madrugada, así que a estar pendientes. En esta ocasión les acompañó su amiga Janet Mishkiri. Nos estaremos viendo en una nueva oportunidad, así que ya saben, y a continuación ya mismito llega el compañero que sigue con esta programación, con el programa Furia Sabatina, clasificación A, apto para todo público, contenido entretenimiento. Nos vemos. Chao, chao. Invitarán a la fiesta. Voy a estar pendiente.

0: 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Radio El Rocío en los 1370 kHz, en amplitud modulada, le informa la hora. 9 horas, 59 minutos.
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2: Y hola, ¿qué tal? Muy buenos días a todos nuestros fieles oyentes de Radio Rocío, la doble R. ¿Quién les habla el día de hoy? Byron Mishkiri. Nuevamente continuando con la programación Continuando con Furia Sabatina, este día sábado 11 de julio del presente año, siendo las 10 horas con 8 minutos, continuamos con más música, alegrándole su día, acompañándole en cada una de sus actividades. En este día sábado, muchos de muy temprano están en sus actividades, están laborando y están trabajando, saliendo a los mercados, saliendo a hacer las compras también. Otros aprovechando el fin de semana para descansar, para dormir un poquito más, para recobrar energías después de una larga jornada de trabajo. Aproveche, aproveche, cada quien sus actividades, cada quien llevando el fin de semana a su manera. Mientras tanto, nosotros aquí acompañándoles con buena música, alegrándoles el día. A pesar que el clima está un poquito medio nublado, pero como suelen decir, al mal tiempo, buena cara. Así que continuamos con más, con más nuestro programa Furia Sabatina. Después

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1: Radio El Rocío, en los 1370 kHz en amplitud modulada, le informa la hora. 10 horas, 17 minutos.
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¿Cómo le están pasando en este día sábado? Son las 10 horas con 27 minutos. Estábamos iniciando la mañana. Cada uno de ustedes, diferentes labores. Un saludito para allá, para todos los transportistas que están llevando a las personas de un lugar a otro, a cada uno de sus puntos, a cada uno de sus lugares. Mientras tanto, nosotros aquí seguimos acompañándole en cada una de sus actividades, poniéndole buena música. Solo aquí en Radio Rocío, la doble R.

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1: Radio El Rocío en los 1370 kHz en amplitud modulada le informa la hora. 10 horas 31 minutos.
2: 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Datos curiosos, rápidos y entretenidos que les va a sorprender. ¿Sabían que la lengua de cada persona es única, al igual que sus huellas dactilares? Así es, aunque siempre pensamos que las huellas de los dedos son lo único que nos identifica. La ciencia ha descubierto que la lengua también posee un patrón completamente irrepetible. La forma, el tamaño, las pequeñas grietas, los surcos y la textura de la superficie hacen que no existan dos lenguas exactamente iguales en todo el mundo. Ni siquiera los gemelos idénticos las tienen iguales. Lo más interesante es que esta característica ha llamado la atención de científicos e investigadores, quienes estudian la posibilidad de utilizar la lengua como método de identificación biométrica en el futuro, ya que es una parte del cuerpo muy difícil de falsificar y además permanece bastante protegida dentro de la boca. ¿Quién lo diría? Todos los días hablamos, comemos, reímos y cantamos con ella, sin imaginar que llevamos una especie de firma única que nos diferencia del resto de la humanidad. Y ahora viene la parte más importante de este dato. Esa lengua tan única es la misma con la que saludamos, contamos historias, damos un discurso, convencemos a alguien o conquistamos un corazón. Porque seamos sinceros, más de uno habrá dicho alguna vez, no olvido sus palabras. Y otros con una sonrisa dirán, tampoco olvido sus besos. ¿Será que cada beso también deja un recuerdo diferente? Porque no existen dos lenguas iguales. Eso ya se lo dejamos a la imaginación de cada uno. Pero lo cierto es que todos somos únicos, incluso en esos pequeños detalles que casi nadie conoce. Y algo más, la lengua no solo ayuda a hablar, gracias a ella podemos saborear los alimentos, pronunciar miles de palabras, expresar nuestras emociones e incluso detectar distintas texturas y temperaturas. Es un órgano pequeño pero cumple un papel enorme en nuestra vida diaria. Así que la próxima vez que sonría, converse con alguien o disfrute de una buena comida, recuerde que está utilizando una de las partes más extraordinarias y exclusivas de su cuerpo. Hoy aprendimos que cada lengua es única e irrepetible, al igual que nuestras huellas dactilares. Sus surcos, forma y textura la convierten en una característica exclusiva de cada persona, demostrando una vez más lo fascinante que puede ser el cuerpo humano. Esto fue ¿Sabías qué? El segmento donde cada sábado descubrimos que las curiosidades más increíbles muchas veces están más cerca de nosotros de lo que imaginamos. Por eso aquí en Furia Sabatina siempre hay algo nuevo que aprender. Mientras tanto, nosotros, siendo las 10 horas con 35 minutos, continuamos con más de nuestra programación. Furia Sabatina. Después de haber aprendido aquel dato, con razón, suelen decir que aquellos besos son inolvidables. Porque en verdad, la lengua ha sido única de cada persona, totalmente diferente de las del resto.

¿Qué tal les parece ese dato? ¿Sabías qué? Y resulta que todos somos únicos en este mundo, hasta con la lengua. Qué increíble que es el cuerpo humano, la verdad. Y bueno, si por ahí alguien le dice que nunca ha podido olvidar sus besos, quizá encontró una explicación científica, porque no existe otra lengua igual a la suya en todo el mundo. Mientras usted sigue pensando en aquel dato, nosotros aquí seguimos poniéndole la mejor música para alegrarle este sábado, acompañarle en cada una de sus actividades. No cambia, que aquí continuamos con Furia Sabatina, con la mejor energía, con la mejor vibra de este sábado 11 de julio del presente año.

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2: Radio El Rocío, en los 1370 kHz, en amplitud modulada, le informa la hora. 10 horas, 44 minutos.

Ya nos vamos acercando a las 11 de la mañana, tan solo 8 minutos separan a las 11 de la mañana. Y qué gusto poderles acompañar en esta hermosa mañana de día sábado. Un saludito para quienes nos escuchan desde sus hogares, desde su trabajo, en el mercado, al volante o disfrutando de un merecido descanso, un descanso de fin de semana. Suban el volumen de la radio, porque aquí todavía queda mucho más, mucha más buena música, mucha más buena energía, muchos más segmentos que recién estamos iniciando. Nosotros continuamos con más música.

Estuvo interesante aquel dato, ¿sabías qué? ¿Sí o qué? Después de aquello, más de uno debe estar pensando, con razón nunca me olvidan, o con razón no la olvido. Pero tranquilo, tranquila, lo importante no es solo tener una lengua única, sino saber usarla para regalar una sonrisa, decir unas palabras bonitas y, ¿por qué no?, conquistar un corazón. Y hablando de eso, nos vamos a poner un poquito románticos con la música. Vamos con algo de Carlos Vives y su gran éxito, Fruta Fresca. Como dice la canción, ese beso de tu boca que besaba fruta fresca. Y después también iremos con Alito de Aventura, otro temazo también. Un beso, para que continúe un ambiente un poquito romántico en este sábado de Furia Sabatina. Así que súbale el volumen, que se vienen unos temazos para cantar, para dedicar y sobre todo para recordar a aquella o aquellas personas especiales.

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2: Radio El Rocío en los 1370 kHz en amplitud modulada le informa la hora. 11 horas, 5 minutos.
3: Ya son las 11 horas con 5 minutos. ¿Cómo avanza el día? ¿Cómo avanza el tiempo? ¿Y qué tal les fue esta semana? ¿Trabajaron duro o no? Hoy están pensando también en descansar un poquito en este fin de semana, viendo los partidos del Mundial. Este Mundial nos ha traído partidazos emocionantes hasta el último minuto y más de una sorpresa sobre todo. Pero continúa todavía porque hoy a las 4 de la tarde tenemos un choque de gigantes prácticamente. Noruega frente a Inglaterra, pero todos estarán atentos del goleador noruego de Haaland, uno de los mejores hasta el momento, en que está dando de hablar en esta Copa del Mundo. Y tanto es así que incluso en el registro civil, según datos oficiales que estaba revisando, existen 7 inscritos con aquel nombre. Quién sabe, unos años, tal vez tengamos un goleador acá también en Ecuador, un goleador inspirado en aquel Haaland. Hasta mientras nosotros aquí seguimos acompañándole en cada una de sus actividades, siendo las 11 horas con 6 minutos.

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1: Radio El Rocío, en los 1370 kHz, en amplitud modulada, le informa la hora, 11 horas, 15 minutos.
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5: Son las 11 horas con 19 minutos. Continuamos con más de nuestro programa Furia Sabatina. ¿Y desde dónde nos escuchan? Háganos saber. Las amitas de casa deben estar preparando el almuerzo o pensando qué hacer, pero ya han puesto las ollitas a calentar. ¿Y qué tal? ¿Qué van a hacer la tarde de hoy? ¿Van a salir con los amigos, con la familia? ¿O ya salieron el día de ayer? Como dicen, viernes y el cuerpo lo sabe, ayer mismo hayan salido. Hoy ya deben estar recuperándose de la mala noche. Pero bueno, todo debió haber valido la pena. O en el caso de que no, pues hoy, quién sabe, en la tarde, después de ver el partido, va a estar un partidazo prácticamente. Noruega versus Inglaterra a las 4 de la tarde. ¿Por quién le va? ¿Quién le apoya? Ya que nuestra selección quedó eliminada, pero ya ni modo, quién sabe, en 4 años todo puede pasar. Mientras tanto, nosotros aquí les seguimos acompañando con buena música.

Ya son las 11 horas con 27 minutos. ¿Cómo avanza el tiempo? ¿Cómo transcurre esta mañana? Nosotros seguimos aquí acompañándolos con buenos temas, con buena música. Y continuamos con más, alegrándole su día, acompañándole en cada una de sus actividades. O si está descansando también, alegrándole.

0: 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Radio El Rocío en los 1370 kHz, en amplitud modulada, le informa la hora. 11 horas, 32 minutos.
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Historias, leyendas y relatos que muchos han vivido, pero pocos se atreven a decir. El precio del pacto. Dicen que cuando una persona desea con desesperación el dinero, el poder, la fama o el éxito, hay algo que siempre aparece para ofrecerle exactamente lo que quiere. Pero no pide dinero, no pide joyas, no pide propiedades. Pide algo mucho más valioso: su alma. Desde hace algunos siglos, en casi todos los rincones del mundo, existen historias de personas que aseguraban haber hecho un pacto con el diablo. Se cuenta que en esas noches de luna nueva, algunos acudían solos a cruces de caminos, cementerios o montañas apartadas. Allí pronunciaban antiguas oraciones prohibidas, esperando que alguien respondiera desde la oscuridad. Y según las leyendas, alguien siempre respondía. Dicen que esa presencia nunca llegaba entre llamas. A veces era un hombre elegante, vestido completamente de negro. Otras veces un desconocido con un sombrero que ocultaba su rostro. Hablaba con tranquilidad, sonreía y hacía una sola pregunta: ¿qué es lo que más deseas? Dinero, fama, poder, venganza, amor. Todo parecía posible, pero había una condición. Todo regalo tenía un precio. En muchos pueblos de América Latina, todavía se cuentan historias de personas que, desde la noche a la mañana, comenzaron a tener riquezas inexplicables. Ganaban siempre, nunca perdían, todo les salía bien. Pero quienes los conocían aseguraban que habían cambiado. Ya no dormían tranquilos, hablaban solos, decían escuchar voces, evitaban mirar su propio reflejo durante la noche. Algunos afirmaban que cada cierto tiempo, un extraño vestido de negro volvía para recordarles que las promesas no se olvidan. ¿Ocurrió realmente? Nadie puede demostrarlo. Muchas de estas historias fueron parte del folclore y las creencias populares, transmitidas de generación en generación. Pero siguen vivas porque incluso hoy, hay quienes juran haber conocido a personas que obtuvieron todo lo que soñaban y terminaron perdiéndolo todo. Quizá por eso existe un viejo dicho: todo lo que parece demasiado bueno para ser verdad suele tener un precio oculto. Y esto fue lo que pocos cuentan. Y recuerde, si alguna noche un desconocido le promete cumplir todos sus sueños, pregúntese primero, ¿qué le pedirá a cambio? Siendo las 11 horas con 38 minutos, aquí en Radio Rocío, la doble R, continuamos con más de nuestro programa Furia Sabatina.

¿Qué tal les pareció este temita? Si estuvo interesante. Hay historias que uno escucha desde que es muy niño. A veces nos cuentan nuestros padres, nuestros familiares con el fin de espantarnos, pero quién sabe, parecen increíbles, siguen pasando de boca en boca. Aquellos pactos con los espíritus del bajo mundo y todo eso. Al final cada quien sacará sus propias conclusiones. Lo importante es quedarse con una enseñanza. Las cosas buenas llegan con trabajo, con paciencia y con esfuerzo. Pero a veces se llega de la noche a la mañana. Depende de la suerte de cada persona, depende del destino, o quién sabe de qué dependa, pero suele suceder.

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1: Radio El Rocío, en los 1370 kHz en amplitud modulada, le informa la hora. 11 horas, 47 minutos.
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5: Quiero contarle, mi hermano, un pedacito de la historia negra, de la historia nuestra, caballero. Y dice así.

Son las 11 horas con 54 minutos y ya nos vamos acercando a las 12 del mediodía. ¿Cómo avanza de rápido este sábado? Qué gusto saber que ustedes siguen en nuestra sintonía. Seguramente unos ya están poniéndole los últimos toquecitos al almuerzo. Otros están saliendo a andar un ratito, saliendo a hacer las compras también este día sábado. Algunos están trabajando, pero siempre ahí con la radio de fondo. Y no faltan los que ya están ya con hambre, esperando que sea a las 12 del mediodía para ver si es que come algo. Sea donde sea que nos estén escuchando, gracias por permitirnos acompañarles.

0: Radio El Rocío, en los 1370 kHz, en amplitud modulada, le informa la 12 horas, 2 minutos.
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Estamos en las 12 horas con 22 minutos. Estamos en el mediodía de este día sábado. Una hora perfecta para hacer una pausa, para compartir con los que más se quiere, con la familia. Y sobre todo disfrutar de un buen almuerzo. Buen provecho para quienes están sentados en la mesita. Para los que todavía siguen cocinando. Y también para quienes hoy les toca trabajar. Y si en su casa ya están listos el caldito, el seco, el hornado, el arroz con pollo o cualquier otro platito preparado con cariño, que lo disfruten muchísimo. Y si todavía no está listo, paciencia, paciencia, que lo bueno siempre se hace esperar.

0: 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Radio El Rocío en los 1370 kHz, en amplitud modulada, le informa la hora. 12 horas, 30 minutos.
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11: María, Madre mía de El Rocío, déjame dedicarte un espacio de mi tiempo para agradecerte participando del Rosario Mariano, que sábado tras sábado lo vivimos. Y a quienes nos escuchan, vengan con un corazón espontáneo para rezar y cantar con toda devoción. Concentración, 5 de la mañana en la Iglesia Matriz, hora de partida en procesión hacia el Santuario de la Virgen del Rocío, 5 de la mañana con 10 minutos. Vengan e iremos juntos al encuentro de nuestra Madre.

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5: 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Hospital de Azogues realizó más de 1.700 atenciones en audiología. El Hospital Homero Castañer Crespo de Azogues registró 1.763 atenciones especializadas en el servicio de audiología durante el primer semestre del 2026, incluyendo tamizajes auditivos, audiometría, potenciales de bocados, timpanometrías y terapias de lenguaje. Además, en lo que va del año, se han entregado 31 audífonos a personas con discapacidad auditiva, como parte del programa de fortalecimiento de la atención integral del Ministerio de Salud Pública, con el objetivo de mejorar su calidad de vida e inclusión social. Novoa con el 70% de desaprobación en su gestión como presidente. La gestión del presidente Daniel Noboa registra un nivel de desaprobación superior al 70%, de acuerdo con una encuesta realizada por el Centro de Investigaciones y Estudios Especializados, CIES. Los resultados del estudio reflejan un descenso en la aceptación ciudadana hacia el mandatario y evidencia un escenario de mayor desgaste para el gobierno. Especialistas consultados consideran que estos niveles de desaprobación podrían incidir en el panorama político de cara a las próximas elecciones seccionales. Continuamos con más noticias, siendo las 12 horas con 38 minutos. Gobierno confirma baja de 5 centavos en la gasolina y explica cómo funcionará la nueva fórmula en Ecuador. El gobierno amplió este viernes 10 de julio de 2026 los detalles sobre la reforma al sistema de fijación del precio de los combustibles. Un día después de que el presidente Daniel Noboa emitiera el decreto ejecutivo 444. La principal novedad es que las gasolinas de Extra y Ecopaís, así como el diésel premium, reducirán su precio en 5 centavos de dólar por galón desde el 12 de julio, siempre bajo el mecanismo excepcional incorporando a la normativa. Durante una rueda de prensa celebrada en el Terminal de Productos Limpios El Beaterio, ubicado en el sur de Quito, el viceministro de Hidrocarburos, Eduardo Racines, explicó que la reforma introduce una fórmula adicional al sistema de bandas existente. Esta modificación busca corregir las discrepancias entre los precios internacionales y los nacionales. Según Racines, el objetivo es que las reducciones en los precios internacionales se reflejen también en Ecuador. La nueva fórmula permitiría que la gasolina Extra y Ecopaís bajen su precio de 3,31 a 3,26 centavos de dólar por galón. Por otro lado, el diésel premium disminuirá su costo de 3,25 a 3,20 por galón. Sin embargo, la gasolina Super no se verá afectada por esta reforma, ya que continuará bajando el régimen de mercado internacional. Racines destacó que esta modificación responde a la alta volatilidad de los mercados internacionales provocada por conflictos globales. Estamos experimentando grandes variaciones en los precios de los combustibles derivados de los conflictos internacionales. Afirmó, el nuevo mecanismo busca reducir gradualmente la diferencia entre los precios nacionales e internacionales cuando las condiciones del mercado sean favorables. Mantenimiento del sistema de bandas. A pesar de la introducción de esta nueva fórmula, el sistema de bandas se mantendrá vigente. Este mecanismo solo se activará bajo condiciones técnicas específicas y será evaluado periódicamente para determinar su continuidad o si se regresa al esquema ordinario de fijación de precios. Y continuamos con más noticias aquí en Radio Rocío, la WR, siendo las 12 horas con 41 minutos. Ecuador tendrá 21.1 millones de habitantes en 2050, con edad promedio de 41 años según el INEG. Actualmente la edad promedio es de 32.9 años, mientras que la población joven alcanza los 3.6 millones de personas. Para el 2050, el Instituto Nacional de Estadística y Censos, INEG, estima que la población de Ecuador alcanzará los 21.1 millones de habitantes, según un balance de cifras presentado en la conmemoración del Día Mundial de la Población. Según la dinámica de crecimiento, el INEG asegura que en el 2026 el país cuenta con una población estimada de 18.2 millones de habitantes. La edad promedio es de 32.9 años, mientras que la población joven alcanza los 3.6 millones de personas. Para 2050, en cambio, se espera que la población llegue a los 21.1 millones de habitantes y que la edad promedio suba hasta los 40.9 años. Entre las principales razones está el aumento de la esperanza de vida y los avances en la calidad de vida. Sin embargo, se prevé que la población joven se reduzca de 3.6 millones a 3.5 millones de personas. ¿Cuál es el estado civil de los jóvenes? Según un balance con cifras del 2025, el INE registró 45.145 jóvenes casados, mientras que 31.663 están divorciados. La provincia con mayor población joven es Guayas, con 988.000 personas. Le sigue Pichincha con 625.000 jóvenes y Manabí con 365.000 personas catalogadas como población joven. Y continuamos con más noticias aquí en Radio Rocío, siendo las 12 horas con 42 minutos. El presidente de Argentina, Javier Milei, anuncia una visita oficial a Ecuador para firmar algunos acuerdos pendientes. El presidente de Argentina, Javier Milei, aseguró que realizará una visita oficial a Ecuador durante agosto como parte de una gira internacional que también comprenderá otros destinos. El viaje, dijo, incluirá una reunión con el presidente Daniel Noboa, con el objetivo de revisar la agenda bilateral. Tenemos unos acuerdos para firmar con Novoa, explicó Milei en FM Radio Now. Las autoridades no han difundido el cronograma definitivo, pero el encuentro se desarrollaría durante la segunda quincena del mes. La visita se produce en un contexto de acercamiento político, tratando temas como cooperación en materia de seguridad, atraer inversiones y promover vínculos comerciales. Esta sería la primera visita oficial de Milei a Ecuador desde que Daniel Noboa asumió la presidencia. La gira del mandatario argentino contempla escalas en otros países antes de continuar hasta Asia, donde participarían actividades de carácter político y económico. En el caso de Ecuador, la expectativa se concentra en los anuncios que puedan surgir tras la reunión presidencial y la eventual suscripción de nuevos compromisos de cooperación. Voy a hacer un paso por Brasilia para saludar a Jair Bolsonaro. Milei confirmó su agenda para los próximos días, que incluye visitas a Brasil, Perú, Colombia y Ecuador, además de la inauguración de la Exposición Rural 2026. Siendo las 12 horas con 44 minutos, cerramos nuestro segmento de noticias. Muchas gracias por su sintonía. No se mueva, porque aquí en Radio Rocío continuamos con más música para seguirle acompañando en cada una de sus actividades. Y buen provecho para todos aquellos que se encuentran almorzando.

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1: Radio El Rocío, en los 1370 kHz, en amplitud modulada, le informa la hora. 12 horas, 48 minutos.

Ya nos vamos acercando a las 13 horas, 1 de la tarde, ya mismo, tan solo 9 minutos separan de las 13 horas. Y buen provecho para todos aquellos que se encuentran almorzando a esta hora de la tarde. Y para los que almorzaron, pues descansen, recobran energías para continuar con cada una de sus actividades. O para seguir descansando, van a salir en la tarde con los amigos, con los panas, con los mijines, con las amistades, con la familia, con la pareja. Disfrute, salga o si no, a continuar descansando en la casita. Aprovechando el fin de semana para recobrar energías, para ver si el lunes nuevamente se vuelve a las labores. Mientras tanto, nosotros aquí les seguimos acompañando con buena música.

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1: Radio El Rocío, en los 1370 kHz, en amplitud modulada, le informa la hora. 12 horas, 59 minutos.
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Ya son las 13 horas con 13 minutos y cómo avanza la tarde. Un saludito para todos aquellos que nos escuchan en los diferentes lugares, nuestro querido cantón, como también de la provincia, del país y sobre todo del mundo, desde los Estados Unidos, siempre presentes de la tierra que les vio nacer, siempre recordando por acá. Mientras tanto, nosotros llevamos entrando a la recta final de nuestro programa. Ya mismo, cómo pasa el tiempo. Así que aprovecha haciendo cada una de las actividades que tiene pendiente para el día de hoy. Si va a salir, salga, disfrute, aproveche de la vida. En el caso de que no, descanse. Saque un poquito de energía. Bueno, ahorre un poquito de energías. Puede ser que mañana también salga. O si no, ya para la jornada del día lunes. Mientras tanto, nosotros aquí continuamos acompañándole con la buena música, alegrándole este día sábado 11 de julio del presente año. La, la, la.

Son las 13 horas con 23 minutos y esta hora de la tarde vamos a bajar un poquito las revoluciones, darle paso a esas canciones que llegan directo al corazón. Porque no todo es fiesta, también hay momentos para recordar, para suspirar, ¿por qué no también para dedicar aquellos temas que marcaron una historia? Dicen que las mejores canciones nacen de aquellos sentimientos más profundos. Por eso vamos con un temita, con una clásica, te reto a que me olvides. Una canción para cantar con el alma, porque hay recuerdos que por más que pase el tiempo, siguen viviendo en el corazón.

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1: Radio El Rocío, en los 1370 kHz, en amplitud modulada, le informa la hora. 13 horas, 28 minutos.
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Y continuamos con esos clásicos que nunca pasan ni pasarán de moda aquí en Radio Rocío, la doble R, siendo las 13 horas con 36 minutos. Esos clásicos que con solo escuchar un poquito traen muchos recuerdos. Ahora llega otra de esas canciones que muchos han dedicado alguna vez. Bueno, por verla, como dice también la letra, ha tenido suerte en el amor. ¿A quién no le ha pasado alguna vez? Pero tranquilos, tranquilos, que después de una mala racha siempre llega una nueva oportunidad, siempre llega algo mejor. Mientras tanto, disfrute de este temazo, suban el volumen, y aquí continuamos en Furia Sabatina con aquellos clásicos que llegan directo, directo al corazón.

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1: Radio El Rocío, en los 1370 kHz, en amplitud modulada, le informa la hora. 13 horas, 48 minutos.
2: Es 2 de la tarde, llevamos entrando a la recta final de nuestro programa Furia Sabatina. Tan solo 12 minutos separan de las 14 horas, 2 de la tarde. Parece que iniciamos hace un ratito nada más, pero cómo pasa el tiempo, cómo se nos va la vida. Ya estamos a punto de terminar esta jornada del día de hoy. Y qué mejor manera de irnos despidiendo que con esos clásicos que nunca pasan ni pasarán de moda. Ahora vamos con una de Elvis Crespo, aquella clásica, Tatuaje. Esa música llena de sentimiento que narra aquellos amores que dejan una marca imborrable. Así que ya sabes, si esta canción le trae un bonito recuerdo o simplemente le encanta, suban el volumen, disfrute de este éxito y quédese con nosotros porque todavía tenemos los últimos minutitos de Furia Sabatina para seguir compartiendo la mejor música con cada uno de ustedes.

nos vamos despidiendo con este temazo, con esta clásica, el hombre de tu vida, siendo las 13 horas con 56 minutos. Radio Rocío, la doble R, ha presentado su programa Furia, Furia Sabatina. Clasificación A, apto para todo público. Contenido, entretenimiento. ¿Y quién les ha hablado el día de hoy? Byron Michkiri. Estaremos volviendo a escuchar nuevamente el día de mañana, acompañándole nuevamente en cada una de sus actividades del fin de semana. ¡Qué buen tema! Para todos los fieles oyentes de Radio Rocío, la doble R. Que tengan una linda tarde. Suerte, éxitos y prosperidad para cada uno de nosotros. Y pilas, no se olviden de ver los partidos del Mundial. Hoy a las 4 de la tarde, Noruega versus Inglaterra. Dos titanes que se van a enfrentar la tarde del día de hoy. Nos vemos. Chao, chao. Cuídense.

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1: Radio El Rocío, en los 1370 kHz, en amplitud modulada, le informa la hora. 14 horas, 0 minutos.

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1: Radio El Rocío, en los 1370 kHz, en amplitud modulada, le informa la hora. 14 horas, 18 minutos.
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1: Radio El Rocío en los 1370 kHz en amplitud modulada le informa la hora. 14 horas, 32 minutos.
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1: Radio El Rocío, en los 1370 kHz, en amplitud modulada, le informa la hora. 14 horas, 47 minutos.

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1: Radio El Rocío, en los 1370 kHz, en amplitud modulada, le informa la hora. 15 horas, 0 minutos.
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3: Radio El Rocío, en los 1370 kHz, en amplitud modulada, le informa la hora. 15 horas, 20 minutos.
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1: Radio El Rocío, en los 1370 kilohertz, en amplitud modulada, le informa la hora. 15 horas, 31 minutos.
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5: 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El programa para el día jueves 16 de julio del 2026, 6 horas salvacitos musicales anunciando el último día de festividades en honor a la Santísima Virgen del Carmen. 8 horas retorno de las sagradas imágenes San Camilo y la Virgen del Carmen. 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Se cuenta con todos los permisos respectivos del Cuerpo de Bomberos, la seguridad de la Policía Nacional, la seguridad privada y la fuerza pública, que garantice la realización de los diferentes eventos. Radio. 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
1: Radio El Rocío, en los 1370 kHz en amplitud modulada, le informa la hora. 15 horas, 47 minutos.

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2: Radio El Rocío, en los 1370 kHz en amplitud modulada, le informa la hora. 16 horas, 0 minutos.
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Radio El Rocío, en los 1370 kHz en amplitud modulada, le informa la hora. 16 horas, 32 minutos.

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1: Radio El Rocío, en los 1370 kHz, en amplitud modulada, le informa la hora. 16 horas, 46 minutos.
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1: Radio El Rocío, en los 1370 kHz en amplitud modulada, le informa la hora. 17 horas, 4 minutos.

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1: Radio El Rocío, en los 1370 kHz, en amplitud modulada, le informa la hora. 17 horas, 17 minutos.
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1: Radio El Rocío, en los 1370 kHz en amplitud modulada, le informa la hora. 17 horas, 31 minutos.
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1: Radio El Rocío, en los 1370 kHz en amplitud modulada, le informa la hora. 17 horas, 46 minutos.

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1: Radio El Rocío, en los 1370 kHz, en amplitud modulada, le informa la hora. 18 horas, 1 minuto.

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1: Radio El Rocío, en los 1370 kHz, en amplitud modulada, le informa la hora. 18 horas, 18 minutos.
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0: 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Radio El Rocío en los 1370 kHz, en amplitud modulada, le informa la hora. 18 horas, 31 minutos.
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1: Radio El Rocío, en los 1370 kHz, en amplitud modulada, le informa la hora. 18 horas, 48 minutos.